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Hola, hola, hola, amigos. ¿Qué tal? Muy buenas noches. Ya estamos dando inicio a la máquina del tiempo con toda la música romántica de todos los años. Lunes 8 de junio. Ya, qué manera de ir avanzando rapidísimo el tiempo. Nos vamos entonces con la máquina del tiempo. Comenzamos entonces ya a escuchar esas melodías encantadoras. Esto es Enrique Iglesias, Nunca te olvidaré.

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1: Saludamos y le damos la grata bienvenida a las Radios Unidas en esta transmisión. 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
1: 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Continuamos escuchando la música bonita.
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21 horas con 14 minutos, nos vamos con este video musical. Dice, hola Ángel, ¿qué tal? Muy buen programa, te felicito. Me gustaría escuchar el tema Chiquitita con el grupo ABBA.

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1: Ahí escuchamos el tema chiquitita del grupo ABBA. Nos vamos con otro pedido. Vamos a continuar viajando a través de la máquina del tiempo. Ahora sí que nos vamos a años atrás. Esto lo trae Leo Dan. Tú llegaste cuando menos

Quisiera escuchar el tema Eres tú de Mocedades. Luego nos vamos con La Incondicional y con Julio Iglesias, Lo mejor de tu vida.

0: Ahí escuchábamos al grupo Mocedades con el tema Eres Tú.
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0: 21:26, saludamos a 101.3 FM Club en Valparaíso y Viña del Mar. Saludamos también a Radio Digital Láser, tu mejor opción en México, 106.3 FM en el Valle de Casablanca, 106.7 FM en Radio Caleta Quinta. Y nos vamos con más pedidos musicales. Esto lo trae Luis Miguel, La Incondicional.
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1: Continuamos con Julio Iglesias, Lo Mejor de Tu Vida. 21:30.

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1: Nos vamos con otro pedido aquí en La Máquina del Tiempo. Hoy sí hemos escuchado música del pasado, ¿eh? Hemos viajado a través de La Máquina del Tiempo. Esto lo trae Janet. Frente a frente.

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1: Nos vamos con este pedido musical. Dice: hola Ángel, me gustaría escuchar el tema Donde Estés con Camilo Sesto. Saludamos también y le damos la bienvenida a Frecuencia Crack. Saludos ahí a nuestro amigo Danilo.

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Saludamos a la 101.3 FM Club en Valparaíso y Viña del Mar. 106.7 FM en Radio Caleta Quinta. Se me enredan todos los puntos 3, 4, 5, 6, 7, 8, 9, 10. 106.3 FM en el Valle de Casablanca. Radio Frecuencia Crack ahí en Santiago. Saludamos también a Digital Láser, tu mejor opción.

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1: 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Esto es Jairo. 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

0: Una hermosa canción escuchábamos ahí junto a Jairo, Nuestro Amor Será Un Himno. Saludamos a Frecuencia Crack.
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0: 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Saludamos también a la 101.3 FM Club Valparaíso y Viña del Mar. Digital Láser, tu mejor opción en México. Radio Club 22.cl es como siempre aquí leyéndote la mejor música con los mejores recuerdos. Vamos a saludar a parte de nuestros auditores que nos están escuchando a esta hora. Saludamos hasta Coquimbo, el Tavo. Saludos hasta Virginia ahí en Estados Unidos. Bulnes por ahí en Ñuble, La Serena, tenemos bastante audiencia en la cuarta región, el Tavo. Los Prados, Santiago Centro, Los Prados, Maipú, Putaendo en Valparaíso. Saludos hasta la Araucanía. Coyipulli, saludos hasta Coyipulli, Santiago Centro. Saludamos también a Llanquihue en la región de los Lagos, el Tavo. Saludos hasta Pudahuel, Providencia, Putre en Arica, Parinacota también presente, Cerro Navia, Peñalolén. Saludos hasta El Monte en Santiago, Providencia, Santiago, Valparaíso, Los Prados, Puerto Montt también presente esta noche, Chicureo presente, Antofagasta y gran parte también de Santiago. Para este miércoles se anuncia posibilidades de lluvia, así que a prepararse, que no lo vaya a pillar ahí con las canaletas sucias. A preparar las casitas, a tapar las goteras. En fin, tenemos 10 grados de temperatura en Casablanca a esta hora. Nos vamos con más música. Esto lo trae Leonardo Fabio. Vamos a viajar nuevamente a través de la máquina del tiempo.
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0: 7 minutos, escuchábamos Mariposa Traicionera junto a Maná aquí en Radio Club 22.cl. 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Saludamos ahí a nuestros vecinos en Quintay que nos escuchan a través de la 106.7 FM Radio Caleta Quintay. ...101.3 FM Club en Valparaíso y Viña del Mar. Saludamos ahí a nuestro amigo Elvis. ¿Estará en sintonía o no?
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0: Frecuencia Crack, también estamos conectados, llegando no solo a Santiago, sino que a gran parte de nuestro país y de América. Digital Láser, tu mejor opción en México. Y por supuesto también que estamos a través de Radio Club 22.cl. ¿Cómo dice nuestra amiga?
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0: 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Continuamos en tu programa Regalón. Ya se ha hecho gran parte de la familia de este programa, como es La Máquina del Tiempo.
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0: Ya por acá nos llega el mensaje y dice: hola Ángel, ¿qué tal? Buenas noches. Buenísima selección de música. Me gustaría escuchar algo de Leo Dan. Siempre estoy pensando en ella. Ya. Yeah. Nos vamos entonces con Leo Dan.
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22 horas ya con 26 minutos. Por aquí nos llegan, siguen llegando mensajes. Hola, buenas noches. Aquí primera vez en Quintay, escuchando la radio desde tempranito. Muy buena. ¿Algún temita de Los Ángeles Negros para una cena romántica, porfa? Saludos de Vale y Jan.

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Esto es la máquina del tiempo.

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1: Continuamos con los pedidos musicales. Dice: hola Ángel, ¿qué tal? Buenas noches. Excelente programación, excelente programa. Me gustaría escuchar Tu Falta de Querer con Lamont.

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Por acá nos llega otro mensaje, dice: hola Ángel, me gustaría escuchar el tema No Quería de los Vázquez. 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

0: Vamos a los Vázquez con No Me Quería. Nos vamos con otro pedido musical. Dice, hola, hola, quisiera escuchar a Miriam Hernández con el tema ¿Dónde estará mi primavera? Esto es La Máquina del Tiempo.
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0: 22 horas ya con 53 minutos, comenzamos a despedirnos. Despedimos a Radio Digital Láser, tu mejor opción en México.
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0: Despedimos a Frecuencia Crack, también ubicado sus estudios centrales en Santiago. Despedimos a 101.3 FM Club en Valparaíso y Viña del Mar. Despedimos a Radio Club 22.cl. Oye, luego se viene DJ Club. Va a estar haciendo su nueva presentación ahí. Un nuevo DJ que llega a Radio Club 22.cl. Por mi parte, muy agradecido. Gracias por los mensajes. Gracias por la sintonía. 106.7 FM en Radio Caleta y Quintay. No se vayan.

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Oye, negra, ¿te puedo hablar? Ya los chicos se han dormido, así que deja el tejido que después te equivocas. Hoy te quiero preguntar por qué motivo las madres amenazan a sus hijos con ese estribillo fijo de ¡ah, cuando venga tu padre! ¡Que tu padre aquí, que tu padre allá! Resulta que al final, al verme llegar a mí, ven entrar a Caín y escapan por todos lados. Y yo que vengo cansado de trabajar todo el día, recibo de bienvenido una lista de acusados. 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

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Que no me pongas de escudo como lo hacía mi madre, que consiguió que a mi padre lo imaginara un verdugo. Lo mismo que tú ahora. Él llegaba y te aseguro que se acababan las risas. Y en lugar de una caricia o hablarle como un amigo, lo miraba compungido, presintiendo una paliza. Y el pobre, que me entendía sacudiendo la cabeza, escuchaba con tristeza lo que mi madre le decía. Y que él de sobra sabía. Que con este no se puede, que me pinta las paredes, que me trajo las olas rotas, que la calle la pelota, que me saca canas verdes. A la cama sin cenar, aburrido me ordenó. Mi madre me consolaba y yo lo culpaba a él. 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Solo hacemos justicia cuando nos toca vivir a nosotros su problema. 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Si hoy yo sé lo mucho que sufría al ver a su hijo enfermo, ¿por qué me miró fijo el primer pantalón largo? Y sé que hasta me habrá besado cuando yo dormía. Hoy que todo lo comprendo, ¿por qué no estás a mi lado? ¿Por qué no estás ahora para besarte bien fuerte, hijo lindo, y ofrecerte mi cariño a toda hora? Besa a tu hijo que llora, pero llora con razón, porque te pide perdón pensando en aquellos días que ciego no veía que eras puro corazón. Déjame negra, deja que llore. Es tan lindo desahogarse. En fin, veamos qué hacen nuestros futuros señores. Mira esos pantalones. Tápale un poco a la nena. Sí, ya sé, no me digas, hoy se fue a la calle sola. 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

Osvalda, muy buenas noches. Muy excelente noches les deseo a todos mis amados desvelados. ¡Au! Es un mega gustazo estar nuevamente con ustedes en este día. ¡Wow! Ya estamos a 8 de junio del 2026 y en este inicio de semana espero que a todos ustedes nos vaya muy, muy, pero muy, muy bien. ¡Bienvenidos! ¡Bienvenidos! Orzeb Kala recibe a sus amigos. ¿Esa canción de dónde salió? A ver, espérenme. ¡Ah! Ya me acordé, es de 1986 y está muy de acuerdo para este momento. Aparte que quiero saludarles a todos mis queridos desvelados y amadas desveladas, quiero enviarles un saludo a todo el mundo, igualmente a todos mis compañeros locutores y en especial a Fanny Mendieta, mi querida directora. ¡Wow! Y qué mejor que con buena música. El día de hoy por ahí va a aparecer música clásica con tecno. ¡Sí! Porque hay que ser objetivos y no nada más la música clásica se tiene que disfrutar en su originalidad. Ahora que fui a la tienda de las, a la tiendita de las pistas, me encontré música clásica en tecno, en rock, en heavy, y dije, ¡wow! Entonces vamos a disfrutarla. Y sí, yo espero que sea de su agrado y lo hago con mucho cariño, con mucho amor. Y como les estaba y cerrando el paréntesis, quiero enviar un gran caluroso aullido, apapachos, abrazos a mi querida directora. ¡Au! Fanny Mendieta. Déjenme comentarles que es una genialidad. Ya en su momento les comentaré cómo fue que comenzó a salir el primer aullido. Nunca se me va a olvidar. Ese primer aullido que fue una sugerencia muy, muy, muy especial que nunca la voy a olvidar y que generó que yo me divirtiera mucho haciéndolo. Y además cada uno de nosotros tiene su propio sonido. Ya les he comentado que cada uno de nosotros tiene su propio sonido, ya sea un ladrido, ya sea un aullido, ya sea un cualquier tipo de sonido, pero muy personal. Entonces ese lo podemos utilizar para desestresarnos. Entonces, sin más ni más, vamos a escuchar nuevamente a Bryan Adams, un cantante que en lo particular me pone de buen humor y quiero compartírselos a ustedes porque esta noche es de celebración por estar en un inicio de semana que deseo sea exitoso para todos ustedes. ¡Sí! Ya no voy a... Es que está genial, sinceramente les digo que está genial el estar con ustedes, sobre todo en esta noche, pues que que está genial. Yo vi en la tarde, por eso no se me cuatrapearon los controles. Aquí en cabina está pues un calorcito bastante interesante y pues sin más ni más vamos a disfrutar con muy buena música. He dicho y yo regreso. He aullado.

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Y para que no se les olvide, yo les envío un gran aullido. ¡Au! Nuevamente Estrellas Digitales con mi querida directora, que va a tener la entrevista con Mondeo Barajas. Yo regreso.

estuvo con nosotros Vivaldi, ahora le toca a Bach y vamos a escuchar con mucho placer a Bach porque se puso bien rockero y eso vale la pena ponerse a mover los pensamientos, los ojos, la cabeza, todo lo que quieran mover, porque es música clásica con rock. Yo regreso.

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Yo bien emocionado y nuevamente la lluvia hizo de las suyas y me di cuenta de que me había detenido la pista, pero eso no quita y no puede impedir que yo me sienta bastante bien con ustedes. Les estaba yo comentando antes de que se hiciera la broma de la lluvia, que la música clásica no es aburrida. Muchas veces no estamos acostumbrados, no estamos habituados, no estamos educados para escuchar música clásica, ¿no? Al contrario, es una de las cosas que debemos de hacer para una buena cultura musical, escuchar y conocer de todo tipo de música. Y le repito, la música clásica no es para dormirse, porque sí conozco a varios que se quedan dormidos cuando escuchan música clásica. No, al contrario, la música clásica es mega súper agradable. Entonces, pues vámonos a seguir escuchando. Y como les estaba yo comentando, este es Tchaikovsky, creo que así lo dije, Tchaikovsky. Y con heavy metal. Entonces, pues, disfrutemos de buena música y yo regreso.

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Muchas gracias, mis queridos llamadas desvelados. Sean ustedes bienvenidos. No, bienvenidos, no, pues ya terminé. Sean ustedes agradecidos. No, ay, ay, ya me está ganando el sueño. Gracias, mis queridos desvelados, por haberme acompañado en esta emisión de Desvelados aquí en Digital Láser, tu radio amiga, amiga, la número uno en todo. ¡Au! Les deseo dulces sueños y recuerden que mañana nos encontramos a las 10 de la noche aquí en Digital Láser, la número uno en todo. Y de igual manera, los invito a escuchar a todos mis queridos compañeros porque siempre tienen mega super geniales programas dedicados y elaborados especialmente para todos ustedes. Yo, pues, a descansar, a caminar, dejo, apago, sí. Tengo que apagar, me apago todas las luces, cierro la puerta de luz de la cabina y nos encontramos hasta la próxima. Sean felices, plenos y dichosos. He dicho, he aullado y bendiciones para todos ustedes.

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Oye, negra, ¿te puedo hablar? Ya los chicos se han dormido, así que deja el tejido que después te equivocas. 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

¿Qué tal? ¿Qué tal, amables oyentes y televidentes de Radio Internacional Norte Estéreo y de todas las emisoras que nos enlazan a esta hora de la mañana? Agradecimientos a todos los que nos están enlazando de las diferentes emisoras en las diferentes partes del mundo. Aquí estamos ya listos para presentarles a ustedes el programa Clan de Acordeones y Más. Así que quiero saludar de inmediato a todos nuestros oyentes y televidentes de Radio Caleta Quintay, FM 106.7, de Radio Casa Blanca, 106.3. Esto es en la República de Chile. Igualmente de Radio Club 22, en la República de Chile. Ahí estamos saludando a Ángel Cordero, ese es nuestro coordinador general. Y también estamos en enlace con Radio Digital Láser Estéreo en la República de México. Allá nos enlaza a esta hora Fanny Mendieta. Con mucho cariño también el saludo muy especial para nuestros oyentes y televidentes de la Radio Viva Internacional que conduce Carlos Alberto Toro Godoy desde la ciudad de Montreal en la provincia de Quebec, Canadá. De Radio Fusión en la República de Colombia, ciudad de Pereira, de Alex Agudelo Gómez, que nos enlaza a esta hora. De Champeta Radio en la ciudad de Barranquilla, de La Voz 14, de El Efectivo Estéreo en la ciudad de Cartagena, que conduce Leonardo Lobo Ruiz. Diógenes Castillo Castro está en sintonía también, nos enlaza a través de Sucre Estéreo, Venturísimo Estéreo, Radio Mojana Estéreo en la de Sucre Sucre, que conduce Renberto Seguane Rivera. Y desde la ciudad de San Jerón, provincia de Quebec, Canadá, este servidor y amigo Clemente Castillo Peralta a través de Radio Internacional Norte Estéreo. Saludamos también a Víctor, Víctor Julio en la República de Costa Rica, nuestro colega. A todos los colegas en Argentina, en las diferentes partes del mundo, un abrazo fuerte. Iniciamos Clan de Acordeones y Más con una canción al estilo de Skader Durán digitando el instrumento mayor, la voz del rey de los pueblos, Farid Ortiz, canción que dice: los hombres estamos escasos,

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La hora se la explico con mucho gusto. Ya tenemos exactamente las 9 de la mañana, 7 minutos. 9 de la mañana, 7 minutos. Hay inmensa sintonía en la ciudad de San Jerón, provincia de Quebec, Canadá. Vamos a saludar con mucho cariño a Lizeta Humada, que nos está amplificando a esta hora. José Vázquez también lo hace. Ricardo Aguilar. Igualmente para Alberto El Beto Molina, Ingrid Guerra Maestre, Pao Murillo, Alicia, toda la gente chévere está en la sintonía. Oye, para todo el equipo de trabajo, el equipo de locutores que hacemos parte de esta gran cadena a nivel internacional, una vez más el saludo para Ángel Cordero en la República de Chile. Y a la gente personal de Casablanca, de Radio Casablanca, de Club 22, de Radio Caleta Quintay. Muchas gracias. A todo el personal también, dice que está en la sintonía Yerlis Manjarres Bolívar. La saludamos con mucho cariño a esta hora. Sintonía inmensa en el departamento de Sucre, en la región de la Mojana, del occidente, del Pansegüita, del sur de Bolívar. En Ciudad de México también nos están amplificando a esta hora. Muchas gracias. Póngale sabor, póngale sabor. La música más pegada. Sí, señora, que la veremos en Clan de Acordeones más. Esto que dice el cepillo con fulanito.

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El Brindo a la Hora con mucho gusto. Tenemos exactamente las 9 de la mañana, 9 de la mañana, 13 minutos, 8:13 en mi República de Colombia. Bueno, dice que está en la sintonía también. Saludamos a esta hora a Keila Martínez Coes, a Yerlis Macarrés Bolívar, que nos están sintonizando a esta hora. Y con mucho cariño el saludo a todo el personal de Toronto. Carmela Tamara Rollero está en la sintonía. Saludamos a Alfredo Ayala, que está enviando un saludo muy cordial para toda su gente allá en Guatemala. Nos sintonizan también en Argentina. Viviana, la saludamos con mucho cariño. En Perú, Ecuador. Pero la sintonía en Chile es extraordinaria. Saludamos a todos los seguidores de Ángel Cordero, nuestro coordinador general, igualmente para Víctor Julio en Costa Rica. Clan de acordeones y más. Ya está aquí conectado un compositor nuestro, de la tierra nuestra. Se trata de Manuel Vanega. Dice: hola, Cleme, buenos días. Saludos para mi pueblo y toda la Mojana en el departamento de Sucre.

Hay que ponerle ambiente, sabor en este programa Clan de Acordeones y más. Y tenemos, a ver, una canción al estilo del Binomio de Oro de América. Esto que dice, oye, quiero que seas mi estrella.

Bien, estamos en la presentación del programa Clan de Acordeones y Más. Y saludamos también a todos los seguidores que nos están sintonizando a esta hora. Damos las gracias. Esto es en la República de Chile. Oye, extraordinario. Dice que está mucha gente que está ahí en sintonía de Radio Caleta Quintay FM. Esto es en los 106.7 de la República de Chile. Igualmente lo hacen los de Radio Casa Blanca FM 106.3. También es de Radio Club 22. Nuestro coordinador general, Ángel Cordero, en la República de Chile. Ahí estamos saludando también a todos los que están ahí enlazados con Radio Digital Láser Estéreo en México. Conduce Fanny Mendieta, las emisoras de Ecuador, de Costa Rica, Víctor Julio. Así que a mí es muy placentero, para mí estoy muy contento porque yo quiero rescatar todo el material que tenemos en la región de La Mojana. La región de La Mojana tenemos mucho material, muchos talentos que desafortunadamente no han contado con las ayudas necesarias, pero aferrado y pidiéndole a Jesucristo que nos dé luz para llevar a cabo y dar a conocer estos talentos de la región de La Mojana, como Manuel Vanega Martínez, como Fernando Zapata Hoyos, que hoy están ahí en conexiones, y voy a hablar con ellos porque ya tenemos, vamos con 13 emisoras ya para dar a conocer sus canciones a nivel del mundo, a nivel internacional. Ya se conectó por acá Fernando Zapata, quien saludo con mucho cariño en la región de La Mojana, precisamente en el Corredor. Un abrazo para toda la gente de Corredor, Tatumal, Palmarito, de San José, de La Ventura, Guamalito, toda la gente chévere. Dice Fernando, buenos días, Cleme. Te deseo muchas bendiciones en este día y en los que vienen, mi hermano, con mucho cariño. Ahí están en la sintonía y vamos a dar a conocer un tema inmediatamente de su autoría, de Fernando Zapata. Ya lo tenemos. A ver, ¿qué nos dice?

Bueno, empezaba la música al estilo, sí, esa es la voz de Marcos Arcia, a tono Evera, de la inspiración de Fernando Zapata Hoyos. Sí, señor, ahí lo tenemos. Clan de acordeones y más.

Bueno, los oyentes en Pereira, muchas gracias a Rompi Cardona, que también nos está sintonizando en Pereira, cantante de música popular. Por eso el programa se llama, este programa tiene el nombre de Clan de Acordeones y Más. Usted puede solicitar la canción de cualquier género y con gusto le atendemos, le complacemos. Y tenemos una canción al estilo del jilguero de América, Jorge Oñate, porque esto es con música. Sí, señor, esto que dice el corazón del pueblo.

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Bueno, aquí estamos en la presentación del programa Clan de Acordeones y Más. Invitación también para las 2 de la tarde, cuando estaremos presentándoles el programa el más complaciente de todas las tardes, Complacencias Musicales. Reporta por acá el compositor cantante Manuel Vanega, dice: hola Cleme, gracias mi hermano, un saludo para todo mi pueblo, en especial a ese gran artista, picero, palmaritero, gran mojanero, el amigo Zapata. Ese es para Fernando Zapata, que está allá en el bello Corregidor. Pan y sintonía también en la Ventura, en La Palma, Montería, Malambo, Bajo Grandes, Bajo Pureza, San Cayetano, Pueblo Nuevo, La Guaripa, Las Cruces, Camajón, El Naranjo, Cucharal, Corneliano, La Redonda, Zapata, Zapatica, Lana. El abrazo para toda la gente de Pixel que está ahí en la sintonía, en León Blanco, El Tamaco, Iracal, Puerto Pastrana, Sitio Nuevo. Oiga, Palmarito está en sintonía, muchas gracias, Guayabal. Póngale sabor, póngale ánimo a esto en Clan de Acordeones y Más.

Tenemos los siguientes televidentes de las diferentes emisoras que estuvimos en enlace. Muchas gracias ahí por la atención prestada. Así que los invito para que a partir de las 2 de la tarde, 1 de la tarde, hora colombiana, estaremos presentándoles el programa Complacencias Musicales. Hemos llegado a la parte final del programa Clan de Acordeones y Más. La cordial invitación es para mañana, cuando estaremos presentándoles otro programa, si no mejor similar. Ahí saludamos otra vez más, el agradecimiento a don Ángel Cordero, el coordinador general de todas las emisoras que nos enlazan en la República de Chile. Igualmente a Carlos Alberto Toro Godoy. Así que los voy a dejar con una canción, el estilo de Clemente Castillo. Les dice chao, mi gente, me voy de la mano con Dios, pero con ustedes en mi corazón. Los voy a dejar con esta canción, el estilo del la voz tenor del vallenato, Iván Villazón. El amor es un cultivo.

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¿Qué tal, amigos? Tengan ustedes muy buenos días. Martes 9. Saludamos a todos los que lleven por nombre Efraín. Así que muchas felicidades de parte de Radio Cruz 22.cl, la 106.3 en Casablanca, Digital Láser en México y Caleta Quintay, la 106.7. ¿Eh? Oiga, tenemos un día bastante heladito acá en nuestra comuna. Solamente vamos a ver cuánto tenemos de temperatura. Tenemos solamente 10 grados, ¿eh? Y un 80% de humedad. Bueno, vámonos con la música, que es lo que a usted le interesa esta hora de Son Recuerdos acá en Radio Club 22.cl. 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Bueno, no tan bueno el día, pero está como para salir abrigadito. Ya, lo dejamos con música porque nos vamos a ver el partido de Chile, ¿eh? ¿Cómo le va a nuestra selección? No hay mucha expectativa, pero hay que ver fútbol. Ya, lo dejamos.

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próxima. Sigue.

12 con 43 minutos. 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Hoy estaba viendo una pichanguita ahí por la tele, pero mejor está la música que el partido. Un equipo que va a jugar hace unos pocos días más en el Mundial con un equipo que... con un combinado, mejor dicho, acá. Yo creo que si juegan jugadores de Quintay y de Casablanca, esto sería más entretenido. Pero es lo que hay nomás. 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Bueno, sigamos escuchando estos lindos temas que están mejor que el partido. Ya vuelvo, ¿eh?

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¿cómo les va? Muy buenas tardes, buenas tardes, buenas tardes, buenas tardes. Ya estamos en vivo y en directo desde el Valle de Casablanca. La tarde simpaticona. En esta jornada de día martes 9 de junio. Con cielos nubladitos por acá. Cielos nubladitos por acá en el Valle de Casablanca. Aquí estaremos las próximas tres horas. Métale cumbia. Métale ranchera. Métale romántico. ¿Estamos bien en el TikTok ahora o no? Vamos a saludar a nuestros queridos sponsors. Luego a los medios que se unen a esta transmisión. 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

Saludamos a los medios que se unen a esta transmisión. Estamos en vivo desde el Valle de Casablanca a través de mi página de Facebook, Ricardo Castro Salazar. No se les olvide darle me gusta al en vivo. Recuerde que si

¿Qué mejor un chocolatito? 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Y estamos en mi página de TikTok. Ahora sí, ¿cómo se escucha fuerte y claro? Arroba RichieCastro255 para que me sigan en TikTok. No hay nadie. Se fueron todos donde no había audio.

Vamos a saludar a la gente linda que ya está en el Facebook. El amigo Gato desde Copiapó. Juanito Madariaga. Buenas tardes, don Ricardo. Hola, amigo Gato, ¿cómo estamos? En el TikTok, la señora Luzmina Molina. Hola, ¿cómo le va? Buenas tardes, bienvenida. Danielito Cordero desde Chocalán. Hola, Danielito. Se escucha cortado. Empezamos de nuevo.

0: Ya como se escucha cortado, nos despedimos del TikTok. ¡Toma! Cámbiense al Facebook.
1: 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Para que no te olvides de nosotros.
0: Hoy día vamos a dedicar este programa a la gente del Facebook.
1: Es el ritmo.

Hola, señora Isabel, ¿cómo le va? Buenas tardes. Buenas tardes, señora Isabel. ¿Cómo está la gente linda de Rengo? Hola, Ricardito. Que tengo una linda tarde, hace mucho frío. Por acá también está nubladito y helado.

Saludos a don Cristian Sáez de Viña del Mar. Muy buenas tardes, ¿cómo está usted, don Ricardo? Espero que tenga una excelente tarde y una semana maravillosa. Hace frío. Ya, pues, ¿cuándo va a venir por estos lados, don Cristian? ¿Cuándo va a andar por estos lados?

0: la Cami, ¿de dónde es? ¿De Valdivia?
1: ¡Y arriba las palmas!
0: ¿O no?
1: ¡Al rumbo de los canarios del sur!
0: ¿Dónde, Checho? Un saludito para la verdurería. ¿Dónde, Checho? Allá en Maipú.
1: ¡Así, así, así no va! ¡Y esos teclados!
0: ¡De Valdivia!
2: Bien, es verdad. Me dijeron que te estás casando y no saben lo que estoy sufriendo. Eso tengo que decir.
0: 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La tarde simpaticona.

Hola, señora Isabel, ¿cómo le va? Buenas tardes. Bienvenida. Oiga, me estaba acordando que hace días que no sé, semanas, de la señora Olguita Casas, allá de Rengo, se nos perdió. Hola, Catherine Ramírez, ¿cómo?

Saludo para Cristian y Hugo desde Córdoba, Villa San Nicolás. Hola, Carmencita Araya, buenas tardes. ¿Dónde Checho? Lo estamos siguiendo desde Maipú. 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Mande, dice, a su amigo comprar. Ya por amigo Leoncio de Maipú. ¿Dónde queda ubicada exactamente la dirección? Sí, Catherine. Si le estamos haciendo propaganda.

¡Saluditos! Para los tremendos Laureles desde Talca. ¡Hola, hola! Violetita, hola, saluditos desde Curanilahue. Por aquí mucha lluvia y frío, está muy helado. Aquí dicen que va a llover esta noche, mañana. Caería agüita. Carlitos Castro, literalmente se raja lloviendo en la novena región, ¡qué bueno! 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

0: que está lloviendo, amigo mío,
1: no me diga.
0: Como dijo un científico, hay que juntar leña.
1: Está lloviendo en Victoria.
0: ¿Dónde está el mono?
1: El mono se lo perdió. Está lloviendo en Victoria. Está lloviendo en Victoria.
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0: Lo veo como cortado. Oye, están todos reclamando por el TikTok. Margarita, hola Margarita. Buenas tardes, don Ricardo, ¿cómo está? Bien, gracias, ¿y usted? Mónica Ramos, tengo mala la señal, parece, porque lo veo como cortado. ¿Verdad? Reinicie el teléfono.
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0: ¿Cómo me veo? Bueno, yo sé que soy feo, pero ¿cómo me veo? ¿Se ve bien? ¿Se escucha bien? La amiga Cami de Valdivia desapareció.

0: Apareció el mono por ahí.
1: ¡Pasando!
2: ¡Buena! Aquí estamos, desde Limache, Yu Yu. Algunas gotitas están cayendo acá en la quinta región.
0: No me digáis.
2: El Paraíso, provincia del Marga Marga.
0: Buena.
2: Cayendo gotitas ya a esta hora.
0: Por allá el Limache.
2: Cordillerana. Aquí estamos tratando de guardar todo lo de la finca bajo techo.
0: Buena, mono.
2: Pecho, pecho.
3: 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Está cerca de la Pehuen, está cerca, por ahí por donde vive Charapito Chico.
0: Ah, no me digáis. Ah, cuando vais para... Oye, mono, cuando vais allá a Maipú.

Violetita dice, se ve estupendo, gracias. Peinadito con... Desde Cauquenes. George, hola, hola, desde Cauquenes. Con puras ganas de mojarnos por dentro y por fuera. El maestro, saludito.

0: Violet, que se raje con un churrasco. No, perdón, un barro luco. Hoy día es el día del barro luco. ¿O no? La Violet, que se raje con un barro luco. Carlitos Castro, desde en algún lugar del sur.
1: No lo conozco, pero ya que están hablando de Maipú, si es que pasa por Maipú, vaya donde la Katy Barriga y le dice: te querimos mucho.
0: En todo caso, ¿no es cierto?
1: Amigo Monito, no lo conozco, pero ya que están hablando de Maipú, si es que pasa por Maipú, vaya donde

0: 17 minutitos nos separan ya de las 3 de la tarde. 17 para las 3.
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0: Ah, ya, dale más color.

0: Loretito Moscoso dice: gracias, gracias, nos está alegrando la tarde, mucha suerte. Sí, pues aquí estamos de lunes a viernes, de 14 a 17 horas.
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0: No se les olvide darle me gusta al en vivo por mi página de Facebook. A las 3 de la tarde se viene el bloque romántico, las baladas en español. Luego a las 4 regresamos con las cumbias y rancheras.
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0: 12 minutitos nos separan ya de las 3 de la tarde.

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0: déjeme saludar a los medios que se unen a esta transmisión. Estamos en vivo a través de mi página de Facebook, Ricardo Castro Salazar. 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En Ciudad de México es la 1:02 PM. 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Y también estamos en mi página de TikTok, arroba richicastro255. Bajamos las revoluciones. Ya, descansen, descansen. Descansen, no se agiten tanto.
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0: Es momento del bloque romántico. 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
1: Mayo.
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0: Marlene Olave desde Angol. Hola Marlene, ¿cómo está usted? ¿Está lloviendo por allá o no? Hola Ricardito, buenas tardes. Saluditos para Isabel López Quirós. Hola, ¿cómo está? Hola Chabelita, buenas tardes. Saludos para el amigo Aníbal.
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0: Desde Argentina.
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0: La parientita Ingrid acá esperando la lluvia.
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0: Por acá igual. A propósito, más.

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Saluditos para Irma de Cabrero, Carmencita Ramírez, desde Curicó, hola. Bienvenidas. Margarita de Renca nos pidió a José Vélez. Vamos con José Vélez para Margarita de Renca.

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0: Carmencita, saluditos. Saludos. Ángela y Juan José de La Ligua, Ciudad de los Dulces. ¡Ay, qué rico! Saluditos para Ángela y Juan José de La Ligua, Ciudad de los Dulces.
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0: Saludos para el tío conductor.

Recuerde que estamos a esta hora en el bloque romántico. Las baladas en español. Carmencita Araya nos pidió un temita de Yuridia. Te equivocaste.

al Marsa ahí de Lipigas. Y un saludito para Anaís Almarza. Saludito para Anaís Almarza. Dorquita Hurtado. Hola Richie, hola, ¿cómo le va? Buenas tardes, bienvenida. Mucho frío hoy. Un temita para mi hermana Elsa Hurtado. Mi gran amor con Nino Bravo. Pero claro que sí, pues inmediatamente recuerde que aquí van todas las románticas. No se preocupe, nos demoramos un poquito, pero van todas las románticas.

Estamos en el bloque romántico. Las baladas en español. Por ahí vi a la Paulita González Ortiz desde Chimbarongo. Hola, buenas tardes. Tempranito en el programa anduvo su papi por acá. Saludos de Chimbarongo. Acá haciendo un asado esperando a mi papá. No me diga. Saludos a mi hijo. Necesito tenerte para mí. El JP está en Canadá. Y pues un saludo para él. Que llegue bien a destino. Ya llegó su papi, todavía no. El Cita Hurtado. Gracias desde Asunción. Hermoso es poder recordar. Su hermana nos pidió un temita ahí de Nino Bravo. Continuamos con el bloque romántico, las baladas en español. Por ahí viene el TikTok, Lucía Núñez. Es nueva en el TikTok. Hola, bienvenida desde San Antonio, ¿no es cierto? Desde San Antonio. Ella quiere escuchar algún temita de José José. ¿Se podrá? Claro que sí, pues. Luego se nos viene Carlitos Castro desde el sur, que nos mandó un audio también.

0: A esta hora, el bloque romántico, las baladas en español hasta las 4 de la tarde.
1: En esta tarde lluviosa de otoño acá en la novena región, y junto al bloque romántico de la simpaticona, dos temas. Nuestro amor será un himno, con Jairo y Pedro Fernández. ¿Quién?
0: Paulita Jiménez, perdón, Jimena González. Dice un saludito para Yanixa Acevedo. Nuestro, con un temita de Daniela Romo.
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0: Clyde. Jaimito Rivas desde Aragón.

Estamos en el bloque romántico, las baladas en español, hasta las 4 de la tarde. El amigo Toño, mi estimado amigo, yo estaba tomándome un rico cafecito con un pan crujiente de mil amores, dice. Y para el bloque romántico me gustaría escuchar el temita Playa Solitaria. Saludos para nuestro gran amigo, motor fundamental del programa, para don

0: Estamos en el bloque romántico, las baladas en español a esta hora. Martita bonita, hace frío, Ricardito, las lluvias vienen en Pemuco. Manuelito dice, ¿dónde es Casablanca? Aquí en la quinta región, estamos por la ruta 68, a una hora de Santiago, a media hora de Valparaíso, media hora de Algarrobo, media hora de Quilpué, en fin, estamos aquí. Apareció la Rosita por ahí, vi a la Rosita de Arica. Hola, hermosa Rosita, ¿cómo está usted? Tanto tiempo se acordó de los pobres. Hola, buenas tardes, Ricardo, ¿cómo estás?
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0: Ayer como a las 7 de la tarde una niña de 11 añitos se tiró del morro de Arica porque le hacían bullying, no me diga. Si algo vi en las plataformas, en las redes sociales. Pucha, que miren, una niña de tan solo 11 añitos se suicidó desde el morro de Arica porque le hacían bullying. Está tan de moda esa palabra.

0: La Rosita dice, ayer nosotros recogimos el cuerpo. La Rosita ahí es enfermera. Lamentable noticia. Tan chiquitita, qué pena. Rodrigo Flores.
1: Don Ricardo Castro Salazar, queremos pedir el tema Por Siempre Tú, de Cristina Aguilera, en el espacio romántico de la tarde simpaticona.
0: Pero claro que sí, pues, vamos con Cristina Aguilera. Luego se nos viene Pedro Fernández, que quedamos debiendo un temita, ¿ya? Luego se nos viene.

0: Dicen que la gente mayor sobra en todos los sitios. Mi abuelo ya sabía esto hace mucho tiempo. Por eso, un día hizo su maleta y se marchó. Quizás para no estorbar.
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2: Cecilia Quesada, perdón, disculpa, no la había saludado. Hola, tantos días sin escucharlo. Saludito desde Retiro, a punto de llover por acá, en la sexta región. Aquí se puso igual que yo, feíto
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2: y oscurito.

Así terminan las románticas el día de hoy. Gracias a todos los que pidieron románticas. Mañana volveremos en el horario de 3 a 4 de la tarde. Ya se vienen las cumbias, las ranchas.

0: Son las 4 de la tarde en punto. Las 4 de la tarde en punto. Al toque de gong. Son las 4 de la tarde, es momento de saludar a nuestros gentiles avisadores.
1: Son las 16 horas. ¡Sí!

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0: Hola, Margarita, buenas tardes.
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0: 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Estamos en vivo desde el Valle de Casablanca, por mi página de Facebook, Ricardo Castro Salazar. Estamos en vivo a través del Facebook de Canal 74 de Placilla, en Casablanca 106.3 FM, en Quintay 106.7 FM, Radio Caleta de Quintay, en Valparaíso y en Viña del Mar, en la 101.3 FM Club, en Laguna Verde y Placilla 97.5 FM, Radio Interactiva. En la comuna de Pedro Aguirre Cerda, en la región metropolitana, estamos en la 106.7 FM, Radio Doble Cero. Estamos en Ciudad de México, a través de Radio Digital Láser México. Estamos online, a través de Radio Club 22.cl, a través de la Radio Tropical Chile, en tropical.cl, tropical con K de kilo. Y estamos en mi página de TikTok, donde el 99% de la gente es buena onda.
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0: para hacer rabia, Toñito, mire que una página de TikTok y que no tenga seguidores.
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Estamos en vivo desde el Valle de Casablanca City. Se oscureció por acá. Alguien me había pedido la calandria. No me acuerdo quién, pero alguien me la pidió.

Estamos en vivo desde el Valle de Casablanca. Ya les vamos a comentar lo que se viene en el Parrón de las Dichas este 21 de junio.

¿Hoy qué será de Mónica Ramos? Violet, ¿has sabido algo de Mónica? La señora Nancy Sepúlveda dice, se puso a llover allá en la séptima región.

0: Salude, niño Benjamín. Hola, diga. Hola.
1: Hola.
0: Hola. ¿Cómo se llama usted? ¿Cómo se llama usted? Niño Benjamín.

Déjeme comentar lo que se viene. Este 21 de junio, a celebrar el Padre, el Día del Padre en el Parrón de las Dichas.

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0: Ah, hola amigos del TikTok, diré. Hola amigos del TikTok.
1: Es que yo quiero apretar un corazón.
2: Sí,
0: me están apretando
2: corazones.
0: Te están apretando corazones, ya dile hola amigos del TikTok.
1: Mira a Mimi.
0: Sí, dile hola amigos del TikTok.
2: Hola, pero di amigo, hola amigos del TikTok.
0: Hola, dile ahí. Amigos del TikTok.
2: Hola amigos del TikTok, mira dile. Acá.
1: Hola amigos del TikTok.
0: Hola amigos del TikTok.
2: Allá. Hola amigos de Facebook.
0: Hola amigos de Facebook.
2: Allá.

0: Allá.
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2: hola,
1: allá.
2: Amigos del Facebook.
1: Hola, el amigo del Facebook.
0: Ya, ¿cómo se llama usted?
1: Niña Benjamín.
0: Benjamín, niña.
2: ¿Cuántos años tiene?
0: ¿Cuántos años tiene?
1: 3 años.
0: ¿Ah?
1: 3 años.
0: 3 años. Ah, tiene 3 años, niño Benjamín.
2: ¿A quién le estaba mandando corazones? No, pues no te pongas.
0: Hola, niño Benjamín. Ya diré, chao, me voy. Dígale.
2: Ya, pues dígale. Así son los niños feos.
1: Mira el niño.
0: Sí, pues es tú.

0: Esa ha sido la actuación especial del niño Benjamín, que hoy ha actuado dos veces.
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0: Dígale a la abuelita que lo lleve a los chinos. Él es el nieto de mi hermana. Ya, ¿dónde estábamos nosotros? 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

0: 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Hoy día guateamos. Ya nos vamos a comenzar a despedir de los medios que se unieron a esta transmisión. Nos despedimos de la 106.7 FM en Quintay, Radio Caleta de Quintay. Nos despedimos de Valparaíso y Viña del Mar en la 101.3 FM Club. Estuvimos en Laguna Verde y Placilla.
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0: En la 97.5 FM, Radio Interactiva.
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0: También estuvimos en la Región Metropolitana.
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0: En la comuna de Pedro Aguirre Cerda, en la 106.7 FM, Radio Doble Cero.
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0: Nos despedimos
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0: de Radio Digital Láser en Ciudad de México. Radio Digital Láser.
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0: Nos despedimos de Radio Club 22.cl. Radio Club 22.cl. Nos despedimos de la Radio Tropical Chile en tropical.cl, tropical con K de Q.

Pueden continuar con su programación habitual. Nosotros nos quedamos un ratito más en el Valle de Casablanca, 106.3 FM. En mi página de Facebook, en el Facebook de Canal 74 y también en la página de TikTok. Abríguense, que hace más frío que las reñoñas.

0: Desde el Valle de Casablanca se despide su amigo Ricardo Castro Salazar.
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0: Seguimos en mi Facebook, en mi TikTok, en la 106.3 FM.

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Oye, negra, ¿te puedo hablar? Ya los chicos se han dormido, así que deja el tejido que después te equivocas. Hoy te quiero preguntar por qué motivo las madres amenazan a sus hijos con ese estribillo fijo de ¡ah, cuando venga tu padre! ¡Que tu padre aquí, que tu padre allá! Resulta que al final, al verme llegar a mí, ven entrar a Caín y escapan por todos lados. Y yo que vengo cansado de trabajar todo el día, recibo de bienvenido una lista de acusados. Tú empiezas con tus quejas y yo me tengo que enojar, igual que lo hacía mi padre al escuchar a mi vieja. Entraba al fruncir la ceja apoyando a ese fiscal que en medio del temporal se erigía defensora. Lo mismo que tú ahora, que siempre me dejas mal. Si los perdono, ¿qué ejemplo? ¿Es así como los educas? Si los castigo, ¡eres un bruto que no tiene sentimientos! A mí que llegué contento y no tuve más remedio que poner cara de serio y escuchar tu letanía. A mí que me paso el día pensando en jugar con ellos. Yo sueño en llegar a casa y olvidarme felizmente del trabajo, de la gente y de todo lo que pasa. Los hijos son la esperanza y el porqué de nuestras vidas. Por eso nunca les digas ¡ah, cuando venga tu padre! No quiero encontrar culpables. Quiero encontrar alegría, que no me pongas de escudo como lo hacía mi madre, que consiguió que a mi padre lo imaginara un verdugo. Lo mismo que tú ahora. Él llegaba y te aseguro que se acababan las risas. Y en lugar de una caricia o hablarle como un amigo, lo miraba compungido, presintiendo una paliza. Y el pobre, que me entendía sacudiendo la cabeza, escuchaba con tristeza lo que mi madre le decía. Y que él de sobra sabía. Que con este no se puede, que me pinta las paredes, que me trajo las suelas rotas, que la calle la pelota, que me saca canas verdes. A la cama sin cenar, aburrido me ordenó. Mi madre me consolaba. Y yo lo culpaba a él. A él que había llegado recién de trabajar cansado y ya le había yo amargado con mis travesuras. Los hijos nunca analizan el sentimiento del padre, porque el brillo de la madre es tan fuerte que lo eclipsa. Solo hacemos justicia cuando nos toca vivir a nosotros su problema. Si mi padre viviera, que recién lo comprendí, porque nunca me dijo lo mucho que me quería. Si hoy yo sé lo mucho que sufría al ver a su hijo enfermo, ¿por qué me miró fijo el primer pantalón largo? Y sé que hasta me habrá besado cuando yo dormía. Hoy que todo lo comprendo, ¿por qué no estás a mi lado? ¿Por qué no estás ahora para besarte bien fuerte, hijo lindo, y ofrecerte mi cariño a toda hora? Besa a tu hijo que llora, pero llora con razón, porque te pide perdón pensando en aquellos días que ciego no veía que eras puro corazón. Déjame, negra, deja que llore. Es tan lindo desahogarse. En fin, veamos qué hacen nuestros futuros señores. Mira esos pantalones. Tápale un poco a la nena. Sí, ya sé, no me digas, hoy se fue a la calle sola.
Acuéstate, rezongona. Mañana será otro día.

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0: Esta es nueva. Póngale mucha atención a la letra de esta canción.
1: 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Seguro es por desdén.

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